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0: representante acá de la delegación de Japón que acaba de llegar a nuestro país para que nos hable de ese trabajo y de esa cooperación que ustedes vienen a realizar acá.
1: Bueno, primero que todo, quiero manifestar nuestro sentido de condolencia y tanto el gobierno del Japón como la Agencia de Cooperación Internacional del Japón, JICA, nosotros estamos dispuestos de cooperar con esta situación. Y nuestra misión, o sea, nosotros venimos entre 7 personas, incluyendo los médicos. Y nuestra misión es coordinar con las autoridades venezolanas para, o sea, definir nuestro apoyo de ahora en adelante.
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reunión muy importante para las horas y los días que vienen. Y hemos abordado lo que tiene que ver con la situación de las personas que perdieron su vivienda en razón de edificios que fueron gravemente impactados, vitalmente impactados por el doble sismo que sufrió Venezuela el pasado 24 de junio. Y en razón de ellos, hemos decidido crear en lo inmediato la Comisión Presidencial para la evaluación de habitabilidad de esas viviendas y también para determinar la habitabilidad de infraestructura que tiene que ver con vialidad, con puentes, con elevados. Hemos creado un semáforo para definir la habitabilidad del inmueble, de la vivienda, con los colores verde, amarillo y rojo para decidir cómo lo está haciendo y lo hará esta Comisión Presidencial para la Habitabilidad, Vivienda e Infraestructura. Se puede decidir en las próximas horas si la vivienda está apta para que sigamos ocupando. Esta comisión va a estar presidida por el ingeniero Francisco Garcés y estará compuesta por los ministerios, el Ministerio de Hábitat y Vivienda, el Ministerio de Obras, el Colegio de Ingenieros, el Cuerpo de Ingenieros de la Fuerza Armada Nacional Bolivariana, FUNVISIS, por la Cámara de la Construcción y las universidades, Universidad Central de Venezuela, UNEFA, Universidad de Carabobo, Universidad Católica Andrés Bello y cualquier otra universidad que quiera sumarse. Esta comisión presidencial está ya trabajando

0: para verificar las condiciones de habitabilidad. Si las personas pueden ya regresar a sus hogares, hay todavía mucho temor para quienes vieron su vivienda impactada, pero hay señales externas que no necesariamente coinciden con que pueda existir una afectación estructural o no, y esa es la labor de esta comisión presidencial, en articulación con las autoridades locales, regionales, gobernadores, alcaldes, que van a trabajar mancomunadamente en las próximas horas para ya tener una evaluación definitiva al respecto. También hemos decidido crear el Estado Mayor para la creación de los campamentos transitorios de quienes perdieron sus viviendas y para la elaboración, planificación de proyectos que permitan construcción de viviendas en un lapso muy corto. Esta comisión va a estar presidida por el presidente de la Asamblea Nacional, doctor Jorge Rodríguez. Su secretario ejecutivo será el vicepresidente social, Héctor Rodríguez. Estará conformada igualmente por los ministerios de Hábitat y Vivienda, Comercio Nacional e Industria, por la vicepresidencia completa de la vicepresidencia social, dentro de lo cual se incluye la IDENA para la atención de los niños con carácter especial, por el Ministerio de Alimentación, Ministerio de Justicia y Paz, por la Fuerza Armada Nacional Bolivariana, por el Ministerio de Economía y Finanzas, e estará integrada igualmente por los gobernadores de La Guaira, de Aragua, Miranda, Carabobo y Falcón, que fueron los estados que tuvieron algún tipo de afectación, en algunos casos no tan grave, o el caso específico de gravedad del estado La Guaira. Igualmente estará conformada por los alcaldes de Chacao, Vargas, Caracas y por el jefe del distrito capital. Igualmente hemos tomado la decisión de suspender las clases durante una semana más. Durante esta semana no habrá clases en todo el territorio.
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1: Desde el estado de La Guaira establecemos este presente contacto informativo con todos ustedes a esta hora, y es que el general en jefe Gustavo González López, ministro del Poder Popular para la Defensa, realizó una agenda de inspección y acompañamiento a los principales campamentos internacionales y centros logísticos de ayuda humanitaria desplegados acá en el estado de La Guaira. Durante el recorrido por las instalaciones costeras, el general en jefe González López supervisó de primera mano las capacidades operativas, el flujo de almacenamiento y los mecanismos de distribución de los insumos destinados a la atención social. La jornada tuvo como objetivo principal evaluar la articulación entre las agencias internacionales, el poder popular y los organismos del Estado venezolano para garantizar la máxima eficiencia en la gestión de recursos. Reportó desde el estado de La Guaira, teniente Crisneider Gutiérrez.
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0: Bueno, pues la verdad que ha sido una desgracia para el pueblo venezolano, pero sabemos que con la fuerza internacional y desde luego la parte de México que nos corresponde como especialistas, esto lo vamos a volver a levantar. El sentimiento es duro, la parte que lleva cada persona aquí en esta zona de Venezuela, y desde luego en la capital, que el acceso también ha sido complicado, lleva una parte muy dura, ¿no?, en su pensamiento y desde luego por las pérdidas humanas que se han tenido. Pero lo primero que hay que hacer es levantar el espíritu.
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1: En este momento quisiera pedir que por favor limiten la cantidad de reenviar cosas que no están verificadas, que nos ponen más nerviosos. No, eso es falso. De hecho, pude conversar directamente con la doctora de Senamed de Bellomonte, la doctora Edimar, y ella confirmó que no se ha pedido ningún formol, no se está pidiendo cal todavía, no se va a incinerar cuerpos que no hayan sido identificados. Es una información totalmente falsa y que lo que hace es alterar nuestra población, que ya está bastante sufrida. Estamos solicitando a los que tienen sus familiares desaparecidos que sigan buscando en los refugios, que verifiquen los listados que se están actualizando cada 3 a 4 horas. Hay un listado actualizado porque cada 3 o 4 horas tenemos nuevos rescatados, nuevas personas que salen, para que puedan tener la esperanza de conseguirlos allí. Y los cuerpos que lamentablemente ya tenemos, estamos logrando trabajar para identificarlos. No hay ninguna incineración y es lo que hasta ahora tengo. De forma extraoficial pudiera decir, espero que los organismos competentes se pronuncien.
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0: estar en tierra venezolana, tierra hermana, y ofrecer nuestra modesta ayuda para el salvamento de las personas necesitadas. Yo estoy seguro que Venezuela haría lo mismo por Cuba en caso de que fuera de otra forma, ¿no? Y nosotros estamos dispuestos hoy a brindar todo la modesta ayuda que traímos de Cuba, este grupo y otro que va a llegar en horas posteriores, y dar el máximo esfuerzo para poder salvar la mayor cantidad de hermanos venezolanos que se pueda.
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1: Mire, si usted quiere ayudar, y se lo digo a la gente que tiene vehículos, sobre todo que tiene camioneta picó, monte un tanque de esto en su camioneta, le pone una bombita y venga para acá, para Morón, con el tanque, y nosotros le decimos a dónde va a llevar agua. Usted no se imagina la ayuda que eso representa para todos nosotros. Que cada quien que tenga una picó monte un tanque en el cajón, cargue agua y nos ayude a llevarle agua a todo el mundo. Si lo hacemos de esa manera, como le estoy diciendo, articulado, desde aquí, desde el del centro de acopio, en la Policía Municipal de Morón, coronamos. Esa es una petición que hago a las tantas personas que quieren ayudar.
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proceso de inscripción en el Poliedro de Caracas de voluntarias y voluntarios ha venido marchando de manera casi perfecta y también debo decir que puso orden a la ingente necesidad que tenemos las venezolanas y los venezolanos de ayudar al prójimo. El desorden inicial ha sido sustituido por un orden donde los voluntarios y las voluntarias son distribuidos según las prioridades que se establezcan, si son de tipo médico, si son de tipo de rescate de personas.

0: zonas vivas y son de tipo de atención en los campamentos temporales. Y hasta este momento 7.876 personas se han inscrito, después se les entrega su salvoconducto y se organizan para que, acompañados por las fuerzas de orden, puedan bajar a La Guaira para cumplir.
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0: Igualmente, hemos tomado la decisión de suspender las clases durante una semana más. Durante esta semana no habrá clases en todo el territorio nacional. Finalmente, queríamos dar un balance de cómo va el proceso de recuperación del estado de La Guaira. Ya hemos recuperado el servicio de electricidad en un 75%. Los equipos siguen trabajando hasta alcanzar una recuperación completa del servicio eléctrico en el estado, al igual que el agua, que tiene una recuperación del 68%, y la vialidad, que ya está recuperada en un 90% toda la transitabilidad y la circulación. Muy importante, como hemos dicho, para la atención de las labores de rescate. Las labores de rescate y salvamento continúan. Hoy hemos recuperado personas con vida y por lo tanto las labores no se suspenden. Nosotros siempre mantenemos la esperanza. Mientras la esperanza está en nuestro corazón, siempre hay posibilidad y siempre está el futuro marcando la alegría. Así que estas labores de rescate, tanto con los rescatistas nacionales, a quienes yo no me voy a cansar de darle las gracias, agradecerle a nuestros rescatistas que vinieron de todo el país, a nuestros bomberos, al personal de protección civil, a nuestros organismos de seguridad ciudadana, a la Fuerza Armada Nacional Bolivariana, que han trabajado incansablemente salvando vidas, así como a las brigadas internacionales que se han sumado a esta labor de salvamento.
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1: Yo, lo primero que quiero es expresar mi gratitud a las autoridades locales. Nos han dado todas las facilidades, tanto los comandantes de la Guardia Nacional, que son gente excelente, los bomberos, Protección Civil, el alcalde y la población. Nos han acogido como si fuéramos su propia familia. Y bueno, si somos familia y venimos a trabajar, los mexicanos decimos a chingarle, o sea, a trabajar muy duro. Le deseamos al pueblo de Venezuela, principalmente de la región, que esta es una situación bien dura. Es durísima, pero eso nos hace más fuertes. Cuando sufrimos, hacemos una catarsis. Entonces, esta es una catarsis social de Venezuela. Van a salir más fuertes. ¿Por qué? Porque son un pueblo maravilloso. Es un país muy grande, es un país muy rico. Muy rico por su gente, no recursos naturales, sino su gente. Le pedimos a Dios que salgan adelante y con esa petición a Dios, pues nosotros tenemos que chingarle.
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1: Complejo Deportivo José María Vargas en La Guaira. Es el centro de acopio de este estado. Hemos recordado que las personas, los venezolanos, las venezolanas, pueden enviar sus donaciones a La Carlota o a la almacenadora Caracas. Y desde allá está siendo distribuido, en este caso, a este centro de acopio, para que vean cómo nuestra Fuerza Armada está participando en la clasificación de la ropa, de la vestimenta, de los medicamentos, de la comida, y de aquí entonces se distribuye a los centros de refugio, a los centros de hospitales que lo requieran. Es una organización, y a los comedores, una organización extraordinaria, donde el esfuerzo de nuestra Fuerza Armada Nacional Bolivariana, del Sistema Nacional de Misiones y Grandes Misiones Sociales, de la Gobernación del Estado de La Guaira y de la Alcaldía, es un esfuerzo mancomunado para que no le falte nada a nuestro pueblo que ha sido víctima de esta terrible tragedia que ha enlutado a familias venezolanas. Así que sigamos, Leonardo, sigamos trabajando, inspeccionando, de que todo esté funcionando en la medida de lo posible, bueno, en este terrible momento, estas terribles horas que vive nuestro pueblo, pero que sepan que nadie está solo. Aquí no hay una sola familia que se pueda sentir solo, ni una persona. Está nuestro pueblo, está nuestro Estado, está el sistema de protección social y está la solidaridad internacional.
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0: dar un balance de cómo va el proceso de recuperación del estado de La Guaira. Ya hemos recuperado el servicio de electricidad en un 75%. Los equipos siguen trabajando hasta alcanzar una recuperación completa del servicio eléctrico en el estado, al igual que el agua, que tiene una recuperación del 68%, y la vialidad, que ya está recuperada en un 90% toda la transitabilidad y la circulación. Muy importante, como hemos dicho, para la atención de las labores de rescate. Las labores de rescate y salvamento continúan. Hoy hemos recuperado personas con vida y por lo tanto las labores no se suspenden. Nosotros siempre mantenemos la esperanza. Mientras la esperanza está en nuestro corazón, siempre hay posibilidad y siempre está el futuro marcando la alegría. Así que estas labores de rescate, tanto con los rescatistas nacionales, a quienes yo no me voy a cansar de darle las gracias, agradecerle a nuestros rescatistas que vinieron de todo el país, a nuestros bomberos, al personal de protección civil, a nuestros organismos de seguridad ciudadana, a la Fuerza Armada Nacional Bolivariana, que han trabajado incansablemente salvando vidas, así como a las brigadas internacionales que se han sumado a esta labor de salvamento y rescate. Así que bueno, nosotros seguiremos trabajando desplegados por los territorios afectados y específicamente con gran concentración de los esfuerzos del Gobierno Nacional en el estado de La Guaira.
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0: tierra venezolana, tierra hermana, y ofrecer nuestra modesta ayuda para el salvamento de las personas necesitadas. Yo estoy seguro que Venezuela haría lo mismo por Cuba en caso de que fuera de otra forma, ¿no? Y nosotros estamos dispuestos hoy a brindar todo la modesta ayuda que traímos de Cuba, este grupo y otro que va a llegar en horas posteriores, y dar el máximo esfuerzo para poder salvar la mayor cantidad de hermanos venezolanos que se pueda.
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1: Saludos a mi gente de Venezuela, sean todas y todos bienvenidos y bienvenidas a este programa especial en el marco de los lamentables hechos acaecidos en fecha 24 de junio de este año 2026. En estos momentos hemos estado completamente activos con respecto a cada una de las situaciones que se han suscitado con respecto a los rescates en el estado La Guaira. Hace algunos momentos recibimos una llamada telefónica de nuestra compañera de labores, María de los Ángeles de Azacón, quien se encuentra desde Playa Grande y nos ha informado y nos ha manifestado que en esta zona actualmente se están haciendo rescates de personas aún con vida y han logrado detectar a estas personas, quienes hace al menos una hora ya fueron iniciados las labores de rescate y ya han logrado sacar de este lugar a algunos de las personas que se encuentran con vida en Playa Grande. Estamos hablando completa y absolutamente en vivo. Son las 7:59 en Tune FM, tu alternativa en radio de hoy, primero de julio de este año 2026. Esto con labores de rescate conjunto tanto internacional como nacional y nuestra Fuerza Armada Nacional Bolivariana presente en el rescate, las labores de rescate en Playa Grande, donde, repito, se ha nuevamente encontrado vida en uno de los edificios que había sido derrumbado luego del doblete sísmico del pasado 24 de junio. Estamos esperando mayores informaciones de nuestra compañera María de los Ángeles Azacón, quien se encuentra desde el edificio El Fray en Playa Grande. Así que en breves instantes estaremos dando toda la información relacionada a cuántas personas fueron las que lograron rescatar en este recorrido y en este edificio que lamentablemente cayó como escombros en esta fecha. Manténgase conectados a la señal de Tune FM, somos tu alternativa en radio. Y por supuesto, en breves le estaremos dando mucha más información al respecto.
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1: Yo, lo primero que quiero es expresar mi gratitud a las autoridades locales. Nos han dado todas las facilidades, tanto los comandantes de la Guardia Nacional, que son gente excelente, los bomberos, Protección Civil, el alcalde y la población. Nos han acogido como si fuéramos su propia familia. Y bueno, si somos familia y venimos a trabajar, los mexicanos decimos a chingarle, o sea, a trabajar muy duro. Le deseamos al pueblo de Venezuela, principalmente de la región, que esta es una situación bien dura. Es durísima, pero eso nos hace más fuertes. Cuando sufrimos, hacemos una catarsis. Entonces, esta es una catarsis social de Venezuela. Van a salir más fuertes. ¿Por qué? Porque son un pueblo maravilloso. Es un país muy grande, es un país muy rico. Muy rico por su gente, no recursos naturales, sino su gente. Le pedimos a Dios que salgan adelante y con esa petición a Dios, pues nosotros tenemos que chingarle.
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0: Bueno, pues la verdad que ha sido una desgracia para el pueblo venezolano, pero sabemos que con la fuerza internacional y desde luego la parte de México que nos corresponde como especialistas, esto lo vamos a volver a levantar. El sentimiento es duro, la parte que lleva cada persona aquí en esta zona de Venezuela, y desde luego en la capital, que el acceso también ha sido complicado, lleva una parte muy dura, ¿no?, en su pensamiento y desde luego por las pérdidas humanas que se han tenido. Pero lo primero que hay que hacer es levantar el...
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2: Sí, mi gente de Venezuela, como lo habíamos confirmado algunos minutos atrás, ya nos encontramos en línea con nuestra compañera de labores, María de los Ángeles Azacón, quien se encuentra desde Playa Grande con una extraordinaria noticia que alumbra este primero de julio, que es que han conseguido con vida en otro edificio a más personas. María de los Ángeles, adelante, ¿me copias?
3: Sí, buenos días. Bueno, exactamente. Desde el Centro Comercial Galería Playa Grande nos encontramos a una semana después de esta tragedia, pero que hoy tenemos buenas noticias porque estamos esperando el rescate de una persona que se encuentra en el estacionamiento de dicho centro comercial. Quería compartir esto con toda Venezuela, quería llevar hoy esta buena nueva, esta buena noticia. No todo está perdido, increíblemente a 7 días del terremoto, nosotros todavía podemos dar la buena noticia de que hay personas con vida, una persona en el estacionamiento del Centro Comercial de Galería Playa Grande.

0: Y bueno, Venezuela, seguir orando, a seguir manteniéndonos unidos, con fuerza, con esperanza, porque los venezolanos somos grandes y lo hemos demostrado en esta ocasión tan dura, tan difícil, pero que estoy segura que vamos a poder salir de todo esto con el favor de Dios. Aquí estamos pues esperando que ya las autoridades y los rescatistas, bueno, terminen de planificar o de planear la nueva estrategia de rescate, porque bueno, hasta ahora ha sido un poco complicado, ha sido difícil y riesgoso mover los escombros, pero yo estoy segura y con muchísima fe de que vamos a ver a esta persona salir de allí para que le dé ánimo a muchísimas personas que también están esperando muy buenas noticias. Todos nuestros amigos del circuito radial Tuna FM en todo el territorio nacional que nos escuchan, muchísimas gracias y por favor compartan esta información y a seguir orando, mi gente, a seguir pidiendo a Dios, que es el que todo lo puede y el que estoy segura que en esta mañana está permitiendo que comparta con todos ustedes esta buena noticia.
1: María, una pregunta, ¿cuántas personas se presume que haya en este centro comercial?
0: Mira, hasta ahora una persona, ¿ok? Está confirmado que está con vida desde la... tienen ya algunos días con esta...
1: búsqueda, con la búsqueda, sí.
0: De rescate. Sin embargo, pues ya se le ha pasado hidratación a esta persona. También se tiene noticias de que la persona pues ya ha hecho algunas necesidades con dificultad, pero bueno, todavía Dios lo mantiene vivo y por eso hoy, 1 de julio, vamos a recibir esa gran noticia, Álamo.
1: En el nombre de Dios. ¿Y en qué parte del centro comercial se encuentra? Me supongo que en zonas como el estacionamiento.
0: En el estacionamiento, sí. De hecho, nosotros estamos conectados ahorita a través de una videollamada y en esa videollamada tú puedes ver claramente que está en la parte del estacionamiento. También compañeros y amigos de rescatistas de Chile, de El Salvador,
1: de claro, Qatar, eso te iba a preguntar, las comisiones de rescatistas de qué países se encuentran en ese lugar.
0: Mira, en toda la noche y la madrugada, Álamo, se han desplegado rescatistas de El Salvador, de Chile, de Qatar, también de México, Colombia. La verdad que de muchísimas partes nos han brindado bastante apoyo, de Turquía, y por supuesto no puede faltar nuestra gloriosa Fuerza Armada Nacional Bolivariana, que también en este momento dicen presente, y pues también más que como Fuerza Armada y detrás de ese uniforme, como venezolanos que también tienen familia y que sienten en un solo sentimiento nacional pues toda esta tragedia.
1: Muchísimas gracias, María de Los Ángeles. Por favor, manténnos informados a esta hora acá en Radio Tune, que por supuesto ya iniciaríamos el 1 de julio con la mejor noticia, que es encontrando personas aún con vida.
0: Sí, señora, a esta hora, 8:27 de este 1 de julio del 2026, que en el nombre de Dios esta historia comience a cambiar. Bueno, muchas gracias, Adamo. Adelante, estudios.
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3: El representante acá de la delegación de Japón que acaba de llegar a nuestro país para que nos hable de ese trabajo y de esa cooperación que ustedes vienen a realizar acá.
4: Bueno, primero que todo quiero manifestar nuestro sentido de condolencia y tanto el gobierno del Japón como la Agencia de Cooperación Internacional del Japón, JICA, nosotros estamos dispuestos de cooperar con esta situación. Y nuestra misión, o sea, nosotros venimos entre 7 personas, incluyendo los médicos. y nuestra misión es coordinar con las autoridades venezolanas.

0: de culminar una reunión muy importante para las horas y los días que vienen. Y hemos abordado lo que tiene que ver con la situación de las personas que perdieron su vivienda en razón de edificios que fueron gravemente impactados, vitalmente impactados por el doble sismo que sufrió Venezuela el pasado 24 de junio. Y en razón de ellos, hemos decidido crear en lo inmediato la Comisión Presidencial para la evaluación de habitabilidad de esas viviendas y también para determinar la habitabilidad de infraestructura que tiene que ver con vialidad, con puentes, con elevados. Hemos creado un semáforo para definir la habitabilidad del inmueble, de la vivienda, con los colores verde, amarillo y rojo para decidir cómo lo está haciendo y lo hará esta Comisión Presidencial para la Habitabilidad, Vivienda e Infraestructura. Se puede decidir en las próximas horas si la vivienda está apta para que sigamos ocupando. Esta comisión va a estar presidida por el ingeniero Francisco Garcés y estará compuesta por los ministerios, el Ministerio de Hábitat y Vivienda, el Ministerio de Obras, el Colegio de Ingenieros, el Cuerpo de Ingenieros de la Fuerza Armada Nacional Bolivariana, FUNVISIS, por la Cámara de la Construcción y las universidades, Universidad Central de Venezuela, UNEFA, Universidad de Carabobo, Universidad Católica Andrés Bello y cualquier otra universidad que quiera sumarse. Esta comisión presidencial está ya trabajando para verificar las condiciones de habitabilidad, si las personas pueden ya regresar a sus hogares. Hay todavía mucho temor para quienes vieron su vivienda impactada, pero hay señales externas que no necesariamente coinciden con que pueda existir una afectación estructural o no, y esa es la labor de esta comisión presidencial, en articulación con las autoridades locales, regionales, gobernadores, alcaldes, que van a trabajar mancomunadamente en las próximas horas para ya tener una evaluación definitiva al respecto. También hemos decidido crear el Estado Mayor para la creación de los campamentos transitorios de quienes perdieron sus viviendas y para la elaboración, planificación de proyectos que permitan construcción de viviendas en un lapso muy corto. Esta comisión va a estar presidida por el presidente de la Asamblea Nacional, doctor Jorge Rodríguez. Su secretario ejecutivo será el vicepresidente social, Héctor Rodríguez. Estará conformada igualmente por los ministerios de Hábitat y Vivienda, Comercio Nacional e Industria, por la vicepresidencia completa de la vicepresidencia social, dentro de lo cual se incluye la IDENA para la atención de los niños con carácter especial, por el Ministerio de Alimentación, Ministerio de Justicia y Paz, por la Fuerza Armada Nacional Bolivariana, por el Ministerio de Economía y Finanzas, e estará integrada igualmente por los gobernadores de La Guaira, de Aragua, Miranda, Carabobo y Falcón, que fueron los estados que tuvieron algún tipo de afectación, en algunos casos no tan grave, o el caso específico de gravedad del estado La Guaira. Igualmente estará conformada por los alcaldes de Chacao, Vargas, Caracas y por el jefe del distrito capital. Igualmente hemos tomado la decisión de suspender las clases durante una semana más. Durante esta semana no habrá clases en todo el territorio nacional.
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0: el representante acá de la delegación de Japón que acaba de llegar a nuestro país para que nos hable de ese trabajo y de esa cooperación que ustedes vienen a realizar acá.
1: Bueno, primero que todo, quiero manifestar nuestro sentido de condolencia y tanto el gobierno del Japón como la Agencia de Cooperación Internacional del Japón, JICA, nosotros estamos dispuestos de cooperar con esta situación. Y nuestra misión, o sea, nosotros venimos entre 7 personas, incluyendo los médicos. Y nuestra misión es coordinar con las autoridades venezolanas para, o sea, definir nuestro apoyo.
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1: Desde el estado de La Guaira establecemos este presente contacto informativo con todos ustedes a esta hora, y es que el general en jefe Gustavo González López, ministro del Poder Popular para la Defensa, realizó una agenda de inspección y acompañamiento a los principales campamentos internacionales y centros logísticos de ayuda humanitaria desplegados acá en el estado de La Guaira. Durante el recorrido por las instalaciones costeras, el general en jefe González López supervisó de primera mano las capacidades operativas, el flujo de almacenamiento y los mecanismos de distribución de los insumos destinados a la atención social. La jornada tuvo como objetivo principal evaluar la articulación entre las agencias internacionales, el poder popular y los organismos del Estado venezolano para garantizar la máxima eficiencia en la gestión de recursos. Reportó desde el estado de La Guaira, teniente Crisneider Gutiérrez.
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0: y venimos a trabajar, los mexicanos decimos a chingarle, o sea, a trabajar muy duro. Le deseamos al pueblo de Venezuela, principalmente de la región, que esta es una situación bien dura. Es durísima, pero eso nos hace más fuertes. Cuando sufrimos, hacemos una catarsis. Entonces, esta es una catarsis social de Venezuela. Van a salir más fuertes. ¿Por qué? Porque son un pueblo maravilloso. Es un país muy grande, es un país muy rico. Muy rico por su gente, no recursos naturales, sino su gente. Le pedimos a Dios que salgan adelante y con esa petición a Dios, pues nosotros tenemos que chingarle.
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0: venezolana, tierra hermana, y ofrecer nuestra modesta ayuda para el salvamento de las personas necesitadas. Yo estoy seguro que Venezuela haría lo mismo por Cuba en caso de que fuera de otra forma, ¿no? Y nosotros estamos dispuestos hoy a brindar todo la modesta ayuda que traímos de Cuba, este grupo y otro que va a llegar en horas posteriores, y dar el máximo esfuerzo para poder salvar la mayor cantidad de hermanos venezolanos que se pueda.
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1: Complejo Deportivo José María Vargas en La Guaira. Es el centro de acopio de este estado. Hemos recordado que las personas, los venezolanos, las venezolanas, pueden enviar sus donaciones a La Carlota o a la almacenadora Caracas. Y desde allá está siendo distribuido, en este caso, a este centro de acopio, para que vean cómo nuestra Fuerza Armada está participando en la clasificación de la ropa, de la vestimenta, de los medicamentos, de la comida, y de aquí entonces se distribuye a los centros de refugio, a los centros de hospitales que lo requieran. Es una organización, y a los comedores, una organización extraordinaria donde el esfuerzo de nuestra Fuerza Armada Nacional Bolivariana, del Sistema Nacional de Misiones y Grandes Misiones Sociales, de la Gobernación del Estado de La Guaira y de la Alcaldía, es un esfuerzo mancomunado para que no le falte nada a nuestro pueblo que ha sido víctima de esta terrible tragedia que ha enlutado a familias venezolanas. Así que sigamos, Dios mío, sigamos trabajando, inspeccionando, de que todo esté funcionando en la medida de lo posible, bueno, en este terrible momento, estas terribles horas que vive nuestro pueblo, pero que sepan que nadie está solo. Aquí no hay una sola familia que se pueda sentir solo, ni una persona. Está nuestro pueblo, está nuestro estado, está el sistema de protección social y está la solidaridad internacional.
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1: En este momento quisiera pedir que por favor limiten la cantidad de reenviar cosas que no están verificadas, que nos ponen más nerviosos. No, eso es falso. De hecho, pude conversar directamente con la doctora de Senamed de Bellomonte, la doctora Edimar, y ella confirmó que no se ha pedido ningún formol, no se está pidiendo cal todavía, no se va a incinerar cuerpos que no hayan sido identificados. Es una información totalmente falsa y que lo que hace es alterar nuestra población, que ya está bastante sufrida. Estamos solicitando a los que tienen sus familiares desaparecidos que sigan buscando en los refugios, que verifiquen los listados que se están actualizando cada 3 a 4 horas. Hay un listado actualizado porque cada 3 o 4 horas tenemos nuevos rescatados, nuevas personas que salen, para que puedan tener la esperanza de conseguirlos allí. Y los cuerpos que lamentablemente ya tenemos, estamos logrando trabajar para identificarlos. No hay ninguna incineración y es lo que hasta ahora tengo. De forma extraoficial pudiera decir, espero que los organismos competentes se pronuncien.
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0: Bueno, pues la verdad que ha sido una desgracia para el pueblo venezolano, pero sabemos que con la fuerza internacional y desde luego la parte de México que nos corresponde como especialistas, esto lo vamos a volver a levantar. El sentimiento es duro, la parte que lleva cada persona aquí en esta zona de Venezuela y desde luego en la capital, que el acceso también ha sido complicado, lleva una parte muy dura, ¿no?, en su pensamiento y desde luego por las pérdidas humanas que se han tenido. Pero lo primero que hay que hacer es levantar el...
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0: que de esto en su camioneta le pone una bombita y venga para acá, para Morón, con el tanque, y nosotros le decimos a dónde va a llevar agua. 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

0: resaltar que el proceso de inscripción en el Poliedro de Caracas de voluntarias y voluntarios ha venido marchando de manera casi perfecta, y también debo decir que puso orden a la ingente necesidad que tenemos las venezolanas y los venezolanos de ayudar al prójimo. El desorden inicial ha sido sustituido por un orden donde los voluntarios y las voluntarias son distribuidos según las prioridades que se establezcan, si son de tipo médico, si son de tipo de rescate de personas vivas, si son de tipo de atención en los campamentos temporales. Y hasta este momento 7.876 personas se han inscrito, después se les entrega su salvoconducto y se organizan para que, acompañados por las fuerzas de orden, puedan bajar a La Guaira para cumplir con su misión.
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0: Adiós.
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2: Complejo Deportivo José María Vargas en La Guaira. Es el centro de acopio de este estado. Hemos recordado que las personas, los venezolanos, las venezolanas, pueden enviar sus donaciones a la Carlota o a la almacenadora Caracas. Y desde allá está siendo distribuido, en este caso, a este centro de acopio, para que vean cómo nuestra Fuerza Armada está participando en la clasificación de la ropa, de la vestimenta, de los medicamentos, de la comida, y de aquí entonces se distribuye a los centros de refugio, a los centros de hospitales que lo requieran. Es una organización, y a los comedores, una organización extraordinaria donde el esfuerzo de nuestra Fuerza Armada Nacional Bolivariana, del Sistema Nacional de Misiones y Grandes Misiones Sociales, de la Gobernación del Estado de La Guaira y de la Alcaldía, es un esfuerzo mancomunado para que no le falte nada a nuestro pueblo que ha sido víctima de esta terrible tragedia que ha enlutado a familias venezolanas. Así que sigamos, mi abogado. Sigamos trabajando, inspeccionando, de que todo esté funcionando en la medida de lo posible. Bueno, en este terrible momento, estas terribles horas que vive nuestro pueblo, pero que sepan que nadie está solo. Aquí no hay una sola familia que se puede sentir solo, ni una persona. Está nuestro pueblo, está nuestro estado, está el sistema de protección social y está la solidaridad internacional.
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1: Yo, lo primero que quiero es expresar mi gratitud a las autoridades locales. Nos han dado todas las facilidades, tanto los comandantes de la Guardia Nacional, que son gente excelente, los bomberos, Protección Civil, el alcalde y la población. Nos han acogido como si fuéramos su propia familia. Y bueno, si somos familia y venimos a trabajar, los mexicanos decimos a chingarle, o sea, a trabajar muy duro. Le deseamos al pueblo de Venezuela, principalmente de la región, que esta es una situación bien dura. Es durísima, pero eso nos hace más fuertes. Cuando sufrimos, hacemos una catarsis. Entonces, esta es una catarsis social de Venezuela. Van a salir más fuertes. ¿Por qué? Porque son un pueblo maravilloso. Es un país muy grande, es un país muy rico. Muy rico por su gente, no recursos naturales, sino su gente. Le pedimos a Dios que salgan adelante y con esa petición a Dios, pues nosotros tenemos que chingarle.
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0: en tierra venezolana, tierra hermana, y ofrecer nuestra modesta ayuda para el salvamento de las personas necesitadas. Yo estoy seguro que Venezuela haría lo mismo por Cuba en caso de que fuera de otra forma, ¿no? Y nosotros estamos dispuestos hoy a brindar todo la modesta ayuda que traímos de Cuba, este grupo y otro que va a llegar en horas posteriores, y dar el máximo esfuerzo para poder salvar la mayor cantidad de hermanos venezolanos que se pueda.
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0: abordado lo que tiene que ver con la situación de las personas que perdieron su vivienda en razón de edificios que fueron gravemente impactados, vitalmente impactados por el doble sismo que sufrió Venezuela el pasado 24 de junio. Y en razón de ellos, hemos decidido crear en lo inmediato la Comisión Presidencial para la evaluación de habitabilidad de esas viviendas y también para determinar la habitabilidad de infraestructura que tiene que ver con vialidad, con puentes, con elevados. Hemos creado un semáforo para definir la habitabilidad del inmueble, de la vivienda, con los colores verde, amarillo y rojo para decidir, como lo está haciendo y lo hará esta Comisión Presidencial para la Habitabilidad, Vivienda e Infraestructura, se puede decidir en las próximas horas si la vivienda está apta para que sigamos ocupando. Esta comisión va a estar presidida por el ingeniero Francisco Garcés y estará compuesta por los ministerios, el Ministerio de Hábitat y Vivienda, el Ministerio de Obras, el Colegio de Ingenieros, el Cuerpo de Ingenieros de la Fuerza Armada Nacional Bolivariana, FUNVISIS, por la Cámara de la Construcción y las universidades, Universidad Central de Venezuela, UNEFA, Universidad de Carabobo, Universidad Católica Andrés Bello y cualquier otra universidad que quiera sumarse. Esta comisión presidencial está ya trabajando para verificar las condiciones de habitabilidad, si las personas pueden ya regresar a sus hogares. Hay todavía mucho temor para quienes vieron su vivienda impactada, pero hay señales externas que no necesariamente coinciden con que pueda existir una afectación estructural o no, y esa es la labor de esta comisión presidencial, en articulación con las autoridades locales, regionales, gobernadores, alcaldes, que van a trabajar mancomunadamente en las próximas horas para ya tener una evaluación definitiva al respecto. También hemos decidido crear el Estado Mayor para la creación de los campamentos transitorios de quienes perdieron sus viviendas y para la elaboración, planificación de proyectos que permitan construcción de viviendas en un lapso muy corto. Esta comisión va a estar presidida por el presidente de la Asamblea Nacional, doctor Jorge Rodríguez. Su secretario ejecutivo será el vicepresidente social, Héctor Rodríguez. Estará conformada igualmente por los ministerios de Hábitat y Vivienda, Comercio Nacional e Industria, por la vicepresidencia completa de la vicepresidencia social, dentro de lo cual se incluye la IDENA para la atención de los niños con carácter especial, por el Ministerio de Alimentación, Ministerio de Justicia y Paz, por la Fuerza Armada Nacional Bolivariana, por el Ministerio de Economía y Finanzas, e estará integrada igualmente por los gobernadores de La Guaira, de Aragua, Miranda, Carabobo y Falcón, que fueron los estados que tuvieron algún tipo de afectación, en algunos casos no tan grave, o el caso específico de gravedad del estado La Guaira. Igualmente estará conformada por los alcaldes de Chacao, Vargas, Caracas y por el jefe del distrito capital. Igualmente hemos tomado la decisión de suspender las clases durante una semana más. Durante esta semana no habrá clases en todo el territorio nacional.
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0: abordado lo que tiene que ver con la situación de las personas que perdieron su vivienda en razón de edificios que fueron gravemente impactados, vitalmente impactados por el doble sismo que sufrió Venezuela el pasado 24 de junio. Y en razón de ellos, hemos decidido crear en lo inmediato la Comisión Presidencial para la evaluación de habitabilidad de esas viviendas y también para determinar la habitabilidad de infraestructura que tiene que ver con vialidad, con puentes, con elevados. Hemos creado un semáforo para definir la habitabilidad del inmueble, de la vivienda, con los colores verde, amarillo y rojo para decidir, como lo está haciendo y lo hará esta Comisión Presidencial para la Habitabilidad, Vivienda e Infraestructura, se pueda decidir en las próximas horas si la vivienda está apta para que sigamos ocupando. Esta comisión va a estar presidida por el ingeniero Francisco Garcés y estará compuesta por los ministerios, el Ministerio de Hábitat y Vivienda, el Ministerio de Obras, el Colegio de Ingenieros, el Cuerpo de Ingenieros de la Fuerza Armada Nacional Bolivariana, FUNVISIS, por la Cámara de la Construcción y las universidades, Universidad Central de Venezuela, UNEFA, Universidad de Carabobo, Universidad Católica Andrés Bello y cualquier otra universidad que quiera sumarse. Esta comisión presidencial está ya trabajando para verificar las condiciones de habitabilidad. Si las personas pueden ya regresar a sus hogares, hay todavía mucho temor para quienes vieron su vivienda impactada, pero hay señales externas que no necesariamente coinciden con que pueda existir una afectación estructural o no, y esa es la labor de esta comisión presidencial. En articulación con las autoridades locales, regionales, gobernadores, alcaldes, que van a trabajar mancomunadamente en las próximas horas para ya tener una evaluación definitiva al respecto. También hemos decidido crear el Estado Mayor para la creación de los campamentos transitorios de quienes perdieron sus viviendas y para la elaboración, planificación de proyectos que permitan construcción de viviendas en un lapso muy corto. Esta comisión va a estar presidida por el presidente de la Asamblea Nacional, doctor Jorge Rodríguez. Su secretario ejecutivo será el vicepresidente social, Héctor Rodríguez. Estará conformada igualmente por los ministerios de Hábitat y Vivienda, Comercio Nacional e Industria, por la vicepresidencia completa de la vicepresidencia social, dentro de lo cual se incluye la IDENA para la atención de los niños con carácter especial, por el Ministerio de Alimentación, Ministerio de Justicia y Paz, por la Fuerza Armada Nacional Bolivariana, por el Ministerio de Economía y Finanzas, e estará integrada igualmente por los gobernadores de La Guaira, de Aragua, Miranda, Carabobo y Falcón, que fueron los estados que tuvieron algún tipo de afectación, en algunos casos no tan grave, o el caso específico de gravedad del estado La Guaira. Igualmente estará conformada por los alcaldes de Chacao, Vargas, Caracas y por el jefe del distrito capital. Igualmente hemos tomado la decisión de suspender las clases durante una semana más. Durante esta semana no habrá clases en todo el territorio.
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0: resaltar que el proceso de inscripción en el Poliedro de Caracas de voluntarias y voluntarios ha venido marchando de manera casi perfecta, y también debo decir que puso orden a la ingente necesidad que tenemos las venezolanas y los venezolanos de ayudar al prójimo. El desorden inicial ha sido sustituido por un orden donde los voluntarios y las voluntarias son distribuidos según las prioridades que se establezcan, si son de tipo médico, si son de tipo de rescate de personas vivas, si son de tipo de atención en los campamentos temporales. Y hasta este momento 7.876 personas se han inscrito, después se les entrega su salvoconducto y se organizan para que, acompañados por las fuerzas de orden, puedan bajar a La Guaira para cumplir con su función.
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1: Complejo Deportivo José María Vargas en La Guaira. Es el centro de acopio de este estado. Hemos recordado que las personas, los venezolanos, las venezolanas, pueden enviar sus donaciones a La Carlota o a la almacenadora Caracas. Y desde allá está siendo distribuido, en este caso, a este centro de acopio, para que vean cómo nuestra Fuerza Armada está participando en la clasificación de la ropa, de la vestimenta, de los medicamentos, de la comida, y de aquí entonces se distribuye a los centros de refugio, a los centros de hospitales que lo requieran. Es una organización, y a los comedores, una organización extraordinaria donde el esfuerzo de nuestra Fuerza Armada Nacional Bolivariana, del Sistema Nacional de Misiones y Grandes Misiones Sociales, de la Gobernación del Estado de La Guaira y de la Alcaldía, es un esfuerzo mancomunado para que no le falte nada a nuestro pueblo que ha sido víctima de esta terrible tragedia que ha enlutado a familias venezolanas. Así que sigamos, mi hermano, sigamos trabajando, inspeccionando, de que todo esté funcionando en la medida de lo posible, bueno, en este terrible momento, estas terribles horas que vive nuestro pueblo, pero que sepan que nadie está solo. Aquí no hay una sola familia que se puede sentir solo, ni una persona. Está nuestro pueblo, está nuestro estado, está el sistema de protección social y está la solidaridad internacional.
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1: Desde el estado de La Guaira establecemos este presente contacto informativo con todos ustedes a esta hora, y es que el general en jefe Gustavo González López, ministro del Poder Popular para la Defensa, realizó una agenda de inspección y acompañamiento a los principales campamentos internacionales y centros logísticos de ayuda humanitaria desplegados acá en el estado de La Guaira. Durante el recorrido por las instalaciones costeras, el general en jefe González López supervisó de primera mano las capacidades operativas, el flujo de almacenamiento y los mecanismos de distribución de los insumos destinados a la atención social. La jornada tuvo como objetivo principal evaluar la articulación entre las

0: agencias internacionales, el Poder Popular y los organismos del Estado venezolano para garantizar la máxima eficiencia en la gestión de recursos. Reportó desde el Estado de La Guaira, Teniente Crisneider Gutiérrez.
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condición de obispo castrense de Venezuela, unido a los sacerdotes capellanes militares, a los seminaristas, al personal militar y no militar que hace vida en el ordinariato militar de Venezuela.

0: el gobierno nacional para que con sabiduría, con discernimiento, con fortaleza y voluntad, pues continuemos trabajando para salvar vidas y para reconstruir, no solo materialmente, sino reconstruir emocionalmente, psicológicamente a estas personas que han sobrevivido y a aquellos que aún hoy padecen porque están heridos, porque han perdido a sus familiares. Con ellos toda nuestra solidaridad, nuestra cercanía, nuestro apoyo y las bendiciones de Dios sigan derramándose sobre ustedes, que sea la del Padre, la del Hijo y la del Espíritu Santo.
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1: En este momento quisiera pedir que por favor limiten la cantidad de reenviar cosas que no están verificadas, que nos ponen más nerviosos. No, eso es falso. De hecho, pude conversar directamente con la doctora de Senamed de Bellomonte, la doctora Edimar, y ella confirmó que no se ha pedido ningún formol, no se está pidiendo cal todavía, no se va a incinerar cuerpos que no hayan sido identificados. Es una información totalmente falsa y que lo que hace es alterar nuestra población, que ya está bastante sufrida. Estamos solicitando a los que tienen sus familiares desaparecidos que sigan buscando en los refugios, que verifiquen los listados que se están actualizando cada 3 a 4 horas. Hay un listado actualizado porque cada 3 o 4 horas tenemos nuevos rescatados, nuevas personas que salen, para que puedan tener la esperanza de conseguirlos allí. Y los cuerpos que lamentablemente ya tenemos, estamos logrando trabajar para identificarlos. No hay ninguna incineración y es lo que hasta ahora tengo. De forma extraoficial pudiera decir, espero que los organismos competentes se pronuncien.
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0: pero sabemos que con la fuerza internacional y desde luego la parte de México que nos corresponde como especialistas, esto lo vamos a volver a levantar. El sentimiento es duro, la parte que lleva cada persona aquí en esta zona de Venezuela y desde luego en la capital, que el acceso también ha sido complicado, lleva una parte muy dura, ¿no?, en su pensamiento y desde luego por las pérdidas humanas que se han tenido. Pero lo primero que hay que hacer es levantar el espíritu.
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1: 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Usted no se imagina la ayuda que eso representa para todos nosotros. Que cada quien que tenga una picó monte un tanque en el cajón, cargue agua y nos ayude a llevarle agua a todo el mundo. Si lo hacemos de esa manera, como le estoy diciendo, articulado, desde aquí, desde el del centro de acopio, en la Policía Municipal de Morón, coronamos. Esa es una petición que hago a las tantas personas que quieren ayudar.
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0: con el representante acá de la delegación de Japón que acaba de llegar a nuestro país para que nos hable de ese trabajo y de esa cooperación que ustedes vienen a realizar acá.
1: Bueno, primero que todo, quiero manifestar nuestro sentido de condolencia y tanto el gobierno del Japón como la Agencia de Cooperación Internacional del Japón, JICA, nosotros estamos dispuestos de cooperar con esta situación. Y nuestra misión, o sea, nosotros venimos entre 7 personas, incluyendo los médicos. Y nuestra misión es coordinar con las autoridades venezolanas para, o sea, definir nuestro apoyo de ahora en adelante.
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1: Yo, lo primero que quiero es expresar mi gratitud a las autoridades locales. Nos han dado todas las facilidades, tanto los comandantes de la Guardia Nacional, que son gente excelente, los bomberos, Protección Civil, el alcalde y la población. Nos han acogido como si fuéramos su propia familia. Y bueno, si somos familia y venimos a trabajar, los mexicanos decimos a chingarle, o sea, a trabajar muy duro. Le deseamos al pueblo de Venezuela, principalmente de la región, que esta es una situación bien dura. Es durísima, pero eso nos hace más fuertes. Cuando sufrimos, hacemos una catarsis. Entonces, esta es una catarsis social de Venezuela. Van a salir más fuertes. ¿Por qué? Porque son un pueblo maravilloso. Es un país muy grande, es un país muy rico. Muy rico por su gente, no recursos naturales, sino su gente. Le pedimos a Dios que salgan adelante y con esa petición a Dios, pues nosotros tenemos que chingarle.
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1: Y 2 de la tarde. Es importante informarle a toda la población que así como ayer informamos que habían disminuido la frecuencia de aparición de esas réplicas y también había disminuido la llamada magnitud de momento, la intensidad de la fuerza de las réplicas, debemos informarles que hoy continúa ese proceso y hoy tenemos menor frecuencia en la aparición de réplica y el rango de magnitud también ha disminuido. Eso quiere decir que haya desaparecido por completo la amenaza de una réplica mayor, no quiere decir eso. Pero sí es una buena noticia, puesto que se mantiene esa tendencia y puesto que el curso natural de este proceso pareciera conducir a que va a ser cada vez más espaciada la aparición de réplicas y también va a estar disminuyendo de manera paulatina la magnitud de esas réplicas. Es decir, la amenaza parece estar disminuyendo, pero todavía no ha desaparecido. En cuanto a las personas rescatadas, ayer se suma el rescate de una niña y llegamos a 6.461 personas que han sido rescatadas por los más de 4.000 efectivos y brigadistas internacionales que se encuentran todavía hoy en el sitio de desastre, en la zona de desastre, buscando personas vivas. La esperanza se mantiene intacta

y insistiremos en seguir buscando a personas que estén con vida entre los escombros. Se encuentran los más de 26.000 efectivos, entre efectivos de la Fuerza Armada Nacional Bolivariana, efectivos de la Policía Nacional Bolivariana, los bomberos y los rescatistas de nuestras instituciones, así como los demás de 17.000 voluntarios que se encuentran en este momento desplegados en todas las áreas de logística, de rescate, de atención a personas y atención a campamentos, etc. Una información importante para los profesionales de la salud, médicas, médicos, enfermeras, enfermeros, bioanalistas, camilleros, todas las personas que tengan relación con el área de la salud y están en este momento denodadamente trabajando para ayudar al prójimo. Información importante también para bomberas y bomberos y efectivos de la Fuerza Armada Nacional Bolivariana y de las policías, que en el contexto de los terremotos del 24 de junio, sus viviendas hayan resultado seriamente afectadas o hayan tenido que ser desalojadas, por favor, inscríbanse en el sistema Patria para que podamos rápidamente resolver el tema de habitabilidad. Lo que vamos a hacer de forma inmediata, apenas ustedes se inscriban, es llevarlos a hoteles en la ciudad capital para que puedan tener un sitio donde pernoctar y donde estar, hasta tanto resolvamos de manera definitiva el tema de la vivienda. Al día de hoy se contabilizan 2.295 personas fallecidas, 11.267 personas heridas. Estamos contando al momento 12.841 personas damnificadas y desde el día de hace 48 horas, la presidenta del Cielo Ina Rodríguez ordenó que se acelerara el proceso de llevar a las personas a campamentos transitorios con suficientes condiciones de habitabilidad, de salud, de atención en materia de alimentación, hidratación, atención de las niñas y los niños, atención de traumas, etcétera, y estamos en este mismo instante en el proceso de abrir nuevos campamentos transitorios, dotarlos, colocar las duchas, colocar las camas, colocar los colchones y llevar a las personas damnificadas a esos campamentos transitorios en la ciudad de Caracas y en el estado de La Guaira. Hasta este momento contabilizado total de afectados entre aquellas personas que recibieron algún tipo de afectación física o psicológica directa o que perdieron su vivienda o que tienen su vivienda seriamente afectada, el total asciende a 26.403 personas. Hemos atendido en total a 81.589 familias, hemos distribuido 8.893.000 kilos de alimentos. Se han distribuido 27.714 bolsas de comida de manera directa. Aquí hay un dato importante que quiero compartir con ustedes. En cuanto a pacientes atendidos en los hospitales y en las áreas de triaje o en la misma zona de la tragedia, tenemos 17.026 pacientes atendidos. Ingresados, hospitalizados, fueron 4.565, pero a este momento podemos contabilizar ya 13.942 hermanas y hermanos que han sido dados de alta por mejoría. Y eso es una buena noticia a compartir con ustedes. Tenemos casi 14.000 personas que ya están fuera de cualquier tipo de peligro y se encuentran ya dados de alta. Tenemos activos en este momento 25 campamentos, de los cuales 13 se encuentran en La Guaira, 8 en el Distrito Capital, en Caracas, 2 en Miranda, 1 en Carabobo y 1 en Yaracuy. Estamos aceleradamente en el proceso de dotación de los campamentos transitorios para abrir un número importante el día de hoy, mañana, pasado, es la orden que nos ha dado la presidenta encargada del Cielo, Ina Rodríguez. Al día de hoy todavía los 4.099 brigadistas internacionales se encuentran en la zona de desastre, en el proceso de colaborar con los efectivos nacionales en la búsqueda de personas vivas y también ya en el proceso de desplazamiento y traslado a las personas que perdieron sus hogares a los campamentos transitorios, los nuestros y también los que han abierto las brigadas internacionales. 153 perros de búsqueda de las brigadas internacionales se encuentran en la zona de desastre, 49 vehículos de apoyo,

Ha llegado un total. Yo desde los primeros días les he dicho a ustedes que traten de no atender a falsedades, a bulos que se han venido montando. Este no es momento para la politiquería. Este no es momento para la polarización y este no es momento para la mentira. Una mentira puede costar vidas humanas. La mentira del tsunami retardó el proceso de rescate de las personas el día 25 de julio.

personas que tienen afectación psicológica natural por una catástrofe de tales dimensiones. Entonces están diciendo que la ayuda humanitaria internacional no está llegando. Hasta este momento han llegado 707.063 toneladas de ayuda humanitaria internacional a Venezuela. Y la presidenta Rodríguez ha agradecido a cada uno y a cada una de los jefes de Estado, de las jefes de Estado, de los jefes de gobierno, que de manera generosa han colaborado y están acompañando al pueblo de Venezuela en los actuales momentos. Les decía que tenemos 26.000 efectivos venezolanos y venezolanas en las zonas de desastre y 17.832 voluntarios y voluntarias que están en este momento también colaborando en todo el proceso. El día de hoy es un día de aceleración en la instalación de los campamentos transitorios, es un día de dotación rápida de esos campamentos transitorios. Queremos insistir, estamos bajo la premisa establecida por la presidenta Rodríguez de que serán campamentos de corta duración las personas que vivimos allí, en las más dignas condiciones, en las condiciones en las cuales se puedan sentir atendidas y atendidos aquellos que tanto han sufrido. Pero estamos también ya preparando todos los planes para presentárselo a la presidenta Rodríguez a los efectos de iniciar un proceso acelerado de construcción de viviendas para sustituir aquellas que se perdieron. Muchas gracias y buenas tardes a todas y a todos.

0: condición de obispo castrense de Venezuela, unido a los sacerdotes capellanes militares, a los seminaristas, al personal militar y no militar que hace vida en el ordinariato militar de Venezuela, y unido a toda la Fuerza Armada Nacional Bolivariana, queremos expresar a todo el pueblo de Venezuela nuestra solidaridad, nuestra cercanía, nuestro apoyo, nuestra oración por el eterno descanso de quienes han sido víctimas de este fatal terremoto, nuestra oración por quienes aún están bajo los escombros para que puedan salir con vida y salud. Igualmente oramos al Señor de la vida y de la historia por los rescatistas, por los médicos, por hombres y mujeres de nuestra Fuerza Armada Nacional Bolivariana, bomberos, protección civil, y por todos los hombres y mujeres que están luchando para rescatar a tantas personas. Igualmente oramos por nuestra comandante en jefe y presidenta encargada de la Presidencia de la República, todo el equipo de el gobierno nacional, para que con sabiduría, con discernimiento, con fortaleza y voluntad, pues continuemos trabajando para salvar vidas y para reconstruir, no solo materialmente, sino reconstruir emocionalmente, psicológicamente a estas personas que han sobrevivido y a aquellos que aún hoy padecen porque están heridos, porque han perdido a sus familiares. Con ellos toda nuestra solidaridad, nuestra cercanía, nuestro apoyo, y las bendiciones de Dios sigan derramándose sobre ustedes, que sea la del Padre, la del Hijo y la del Espíritu Santo.
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1: En este momento quisiera pedir que por favor limiten la cantidad de reenviar cosas que no están verificadas, que nos ponen más nerviosos. No, eso es falso. De hecho, pude conversar directamente con la doctora de Senamed de Bello Monte, la doctora Edimar, y ella confirmó que no se ha pedido ningún formol, no se está pidiendo cal todavía, no se va a incinerar cuerpos que no hayan sido identificados. Es una información totalmente falsa y que lo que hace es alterar nuestra población, que ya está bastante sufrida. Estamos solicitando a los que tienen sus familiares desaparecidos que sigan buscando los refugios, que verifiquen los listados que se están actualizando cada 3 a 4 horas. Hay un listado actualizado porque cada 3 o 4 horas tenemos nuevos rescatados, nuevas personas que salen, para que puedan tener la esperanza de conseguirlos allí. Y los cuerpos que lamentablemente ya tenemos, estamos logrando trabajar para identificarlos. No hay ninguna incineración y es lo que hasta ahora tengo. De forma extraoficial pudiera decir, espero que los organismos competentes se pronuncien.
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0: el representante acá de la delegación de Japón que acaba de llegar a nuestro país para que nos hable de ese trabajo y de esa cooperación que ustedes vienen a realizar acá.
1: Bueno, primero que todo, quiero manifestar nuestro sentido de condolencia y tanto el gobierno del Japón como la Agencia de Cooperación Internacional del Japón, JICA, nosotros estamos dispuestos de cooperar con esta situación. Y nuestra misión, o sea, nosotros venimos entre 7 personas, incluyendo los médicos. Y nuestra misión es coordinar con las autoridades venezolanas para, o sea, definir nuestro apoyo de ahora en adelante.
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1: Desde el estado de La Guaira establecemos este presente contacto informativo con todos ustedes a esta hora, y es que el general en jefe Gustavo González López, ministro del Poder Popular para la Defensa, realizó una agenda de inspección y acompañamiento a los principales campamentos internacionales y centros logísticos de ayuda humanitaria desplegados acá en el estado de La Guaira. Durante el recorrido por las instalaciones costeras, el general en jefe González López supervisó de primera mano las capacidades operativas, el flujo de almacenamiento y los mecanismos de distribución de los insumos destinados a la atención social. La jornada tuvo como objetivo principal evaluar la articulación entre las agencias internacionales, el Poder Popular y los organismos del Estado venezolano para garantizar la máxima eficiencia en la gestión de recursos. Reportó desde el estado de La Guaira, teniente Crisneider Gutiérrez.
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1: Mire, si usted quiere ayudar, y se lo digo a la gente que tiene vehículos, sobre todo que tiene camioneta picó, monte un tanque de esto en su camioneta, le pone una bombita y venga para acá, para Morón, con el tanque, y nosotros le decimos a dónde va a llevar agua. Usted no se imagina la ayuda que eso representa para todos nosotros. Que cada quien que tenga una picó monte un tanque en el cajón, cargue agua y nos ayude a llevarle agua a todo el mundo. Si lo hacemos de esa manera, como le estoy diciendo, articulado, desde aquí, desde el del centro de acopio, en la Policía Municipal de Morón, coronamos. Esa es una petición que hago a las tantas personas que quieren ayudar.
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0: resaltar que el proceso de inscripción en el Poliedro de Caracas de voluntarias y voluntarios ha venido marchando de manera casi perfecta, y también debo decir que puso orden a la ingente necesidad que tenemos las venezolanas y los venezolanos de ayudar al prójimo. El desorden inicial ha sido sustituido por un orden donde los voluntarios y las voluntarias son distribuidos según las prioridades que se establezcan, si son de tipo médico, si son de tipo de rescate de personas vivas, si son de tipo de atención en los campamentos temporales. Y hasta este momento 7.876 personas se han inscrito, después se les entrega su salvoconducto y se organizan para que, acompañados por las fuerzas de orden, puedan bajar a La Guaira para cumplir.
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0: Bueno, pues la verdad que ha sido una desgracia para el pueblo venezolano, pero sabemos que con la fuerza internacional y desde luego la parte de México que nos corresponde como especialistas, esto lo vamos a volver a levantar. El sentimiento es duro, la parte que lleva cada persona aquí en esta zona de Venezuela y desde luego en la capital, que el acceso también ha sido complicado, lleva una parte muy dura, ¿no?, en su pensamiento y desde luego por las pérdidas humanas que se han tenido. Pero lo primero que hay que hacer es levantar el espíritu para seguir adelante.
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0: Complejo Deportivo José María Vargas en La Guaira. Es el centro de acopio de este estado. Hemos recordado que las personas, los venezolanos, las venezolanas, pueden enviar sus donaciones a La Carlota o a la almacenadora Caracas. Y desde allá está siendo distribuido, en este caso, a este centro de acopio, para que vean cómo nuestra Fuerza Armada está participando en la clasificación de la ropa, de la vestimenta, de los medicamentos, de la comida, y de aquí entonces se distribuye a los centros de refugio, a los centros de hospitales que lo requieran. Es una organización, y a los comedores, una organización extraordinaria, donde el esfuerzo de nuestra Fuerza Armada Nacional Bolivariana, del Sistema Nacional de Misiones y Grandes Misiones Sociales, de la Gobernación del Estado de La Guaira y de la Alcaldía, es un esfuerzo mancomunado para que no le falte nada a nuestro pueblo, que ha sido víctima de esta terrible tragedia que ha enlutado a familias venezolanas. Así que sigamos, mi abogado, sigamos trabajando, inspeccionando, de que todo esté funcionando en la medida de lo posible, bueno, en este terrible momento, estas terribles horas que vive nuestro pueblo, pero que sepan que nadie está solo. Aquí no hay una sola familia que se pueda sentir solo, ni una persona. Está nuestro pueblo, está nuestro estado, está el sistema de protección social y está la solidaridad internacional.
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1: Yo, lo primero que quiero es expresar mi gratitud a las autoridades locales. Nos han dado todas las facilidades, tanto los comandantes de la Guardia Nacional, que son gente excelente, los bomberos, Protección Civil, el alcalde y la población. Nos han acogido como si fuéramos su propia familia. Y bueno, si somos familia y venimos a trabajar, los mexicanos decimos a chingarle, o sea, a trabajar muy duro. Les deseamos al pueblo de Venezuela, principalmente de la región, que esta es una situación bien dura. Es durísima, pero eso nos hace más fuertes. Cuando sufrimos, hacemos una catarsis. Entonces, esta es una catarsis social de Venezuela. Van a salir más fuertes. ¿Por qué? Porque son un pueblo maravilloso. Es un país muy grande, es un país muy rico. Muy rico por su gente, no recursos naturales, sino su gente. Le pedimos a Dios que salgan adelante y con esa petición a Dios, pues nosotros tenemos que chingarle.
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abordado lo que tiene que ver con la situación de las personas que perdieron su vivienda en razón de edificios que fueron gravemente impactados, vitalmente impactados por el doble sismo que sufrió Venezuela el pasado 24 de junio. Y en razón de ellos, hemos decidido crear en lo inmediato la Comisión Presidencial para la evaluación de habitabilidad de esas viviendas y también para determinar la habitabilidad de infraestructura que tiene que ver con vialidad, con puentes, con elevados. Hemos creado un semáforo para definir la habitabilidad del inmueble, de la vivienda, con los colores verde, amarillo y rojo para decidir, como lo está haciendo y lo hará esta Comisión Presidencial para la Habitabilidad, Vivienda e Infraestructura, se pueda decidir en las próximas horas si la vivienda está apta para que sigamos ocupando. Esta comisión va a estar presidida por el ingeniero Francisco Garcés y estará compuesta por los ministerios, el Ministerio de Hábitat y Vivienda, el Ministerio de Obras, el Colegio de Ingenieros, el Cuerpo de Ingenieros de la Fuerza Armada Nacional Bolivariana, FUNVISIS, por la Cámara de la Construcción y las universidades, Universidad Central de Venezuela, UNEFA, Universidad de Carabobo, Universidad Católica Andrés Bello y cualquier otra universidad que quiera sumarse. Esta comisión presidencial está ya trabajando para verificar las condiciones de habitabilidad, si las personas pueden ya regresar a sus hogares. Hay todavía mucho temor para quienes vieron su vivienda impactada, pero hay señales externas que no necesariamente coinciden con que pueda existir una afectación estructural o no, y esa es la labor de esta comisión presidencial, en articulación con las autoridades locales, regionales, gobernadores, alcaldes, que van a trabajar mancomunadamente en las próximas horas para ya tener una evaluación definitiva al respecto. También hemos decidido crear el Estado Mayor para la creación de los campamentos transitorios de quienes perdieron sus viviendas y para la elaboración, planificación de proyectos que permitan construcción de viviendas en un lapso muy corto. Esta comisión va a estar presidida por el presidente de la Asamblea Nacional, doctor Jorge Rodríguez. Su secretario ejecutivo será el vicepresidente social, Héctor Rodríguez. Estará conformada igualmente por los ministerios de Hábitat.

Hábitat y Vivienda, Comercio Nacional e Industria, por la vicepresidencia completa de la vicepresidencia social, dentro de lo cual se incluye la IDENA para la atención de los niños con carácter especial, por el Ministerio de Alimentación, Ministerio de Justicia y Paz, por la Fuerza Armada Nacional Bolivariana, por el Ministerio de Economía y Finanzas, e estará integrada igualmente por los gobernadores de La Guaira, de Aragua, Miranda, Carabobo,

0: Vargas, Caracas y por el jefe del distrito capital. Igualmente, hemos tomado la decisión de suspender las clases durante una semana más. Durante esta semana no habrá clases en todo el territorio.
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0: Bueno, pues la verdad que ha sido una desgracia para el pueblo venezolano, pero sabemos que con la fuerza internacional y desde luego la parte de México que nos corresponde como especialistas, esto lo vamos a volver a levantar. El sentimiento es duro, la parte que lleva cada persona aquí en esta zona de Venezuela y desde luego en la capital, que el acceso también ha sido complicado, lleva una parte muy dura, ¿no?, en su pensamiento y desde luego por las pérdidas humanas que se han tenido. Pero lo primero que hay que hacer es levantar el espíritu para salir adelante.
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1: Yo, lo primero que quiero es expresar mi gratitud a las autoridades locales. Nos han dado todas las facilidades, tanto los comandantes de la Guardia Nacional, que son gente excelente, los bomberos, Protección Civil, el alcalde y la población. Nos han acogido como si fuéramos su propia familia.

0: Y bueno, si somos familia y venimos a trabajar, los mexicanos decimos a chingarle, o sea, a trabajar muy duro. Le deseamos al pueblo de Venezuela, principalmente de la región, que esta es una situación bien dura. Es durísima, pero eso nos hace más fuertes. Cuando sufrimos, hacemos una catarsis. Entonces, esta es una catarsis social de Venezuela. Van a salir más fuertes. ¿Por qué? Porque son un pueblo maravilloso. Es un país muy grande, es un país muy rico. Muy rico por su gente, no recursos naturales, sino su gente. Le pedimos a Dios que salgan adelante y con esa petición a Dios, pues nosotros tenemos que chingarle.
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1: Desde el estado de La Guaira establecemos este presente contacto informativo con todos ustedes a esta hora, y es que el general en jefe Gustavo González López, ministro del Poder Popular para la Defensa, realizó una agenda de inspección y acompañamiento a los principales campamentos internacionales y centros logísticos de ayuda humanitaria desplegados acá en el estado de La Guaira. Durante el recorrido por las instalaciones costeras, el general en jefe González López supervisó de primera mano las capacidades operativas, el flujo de almacenamiento y los mecanismos de distribución de los insumos destinados a la atención social. La jornada tuvo como objetivo principal evaluar la articulación entre las agencias internacionales, el Poder Popular y los organismos del Estado venezolano para garantizar la máxima eficiencia en la gestión de recursos. Reportó desde el estado de La Guaira, teniente Crisneider Gutiérrez.
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tierra venezolana, tierra hermana, y ofrecer nuestra modesta ayuda para el salvamento de las personas necesitadas. Yo estoy seguro que Venezuela haría lo mismo por Cuba. En

0: pienso de que fuera de otra forma, ¿no? Y nosotros estamos dispuestos hoy a brindar todo la modesta ayuda que traímos de Cuba, este grupo y otro que va a llegar en horas posteriores, y dar el máximo esfuerzo para poder salvar la mayor cantidad de hermanos venezolanos que se pueda.
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0: resaltar que el proceso de inscripción en el Poliedro de Caracas de voluntarias y voluntarios ha venido marchando de manera casi perfecta, y también debo decir que puso orden a la ingente necesidad que tenemos las venezolanas y los venezolanos de ayudar al prójimo. El desorden inicial ha sido sustituido por un orden donde los voluntarios y las voluntarias son distribuidos según las prioridades que se establezcan, si son de tipo médico, si son de tipo de rescate de personas vivas, si son de tipo de atención en los campamentos temporales. Y hasta este momento 7.876 personas se han inscrito, después se les entrega su salvoconducto y se organizan para que, acompañados por las fuerzas de orden, puedan bajar a La Guaira para cumplir con su función.
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1: Mire, si usted quiere ayudar, y se lo digo a la gente que tiene vehículos, sobre todo que tiene camioneta picó, monte un tanque de esto en su camioneta, le pone una bombita y venga para acá, para Morón, con el tanque, y nosotros le decimos a dónde va a llevar agua. Usted no se imagina la ayuda que eso representa para todos nosotros. Que cada quien que tenga una picó monte un tanque en el cajón, cargue agua y nos ayude a llevarle agua a todo el mundo. Si lo hacemos de esa manera, como le estoy diciendo, articulado, desde aquí, desde el del centro de acopio, en la Policía Municipal de Morón, coronamos. Esa es una petición que hago a las tantas personas que quieren ayudar.
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0: el representante acá de la delegación de Japón que acaba de llegar a nuestro país para que nos hable de ese trabajo y de esa cooperación que ustedes vienen a realizar acá.
1: Bueno, primero que todo, quiero manifestar nuestro sentido de condolencia y tanto el gobierno del Japón como la Agencia de Cooperación Internacional del Japón, JICA, nosotros estamos dispuestos de cooperar con esta situación. Y nuestra misión, o sea, nosotros venimos entre 7 personas, incluyendo los médicos. Y nuestra misión es coordinar con las autoridades venezolanas para, o sea, definir nuestro apoyo de ahora en adelante.
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abordado lo que tiene que ver con la situación de las personas que perdieron su vivienda en razón de edificios que fueron gravemente impactados, vitalmente impactados por el doble sismo que sufrió Venezuela el pasado 24 de junio. Y en razón de ellos, hemos decidido crear en lo inmediato la Comisión Presidencial para la Evaluación de Habitabilidad de esas viviendas.

0: viviendas y también para determinar la habitabilidad de infraestructura, que tiene que ver con vialidad, con puentes, con elevados. Hemos creado un semáforo para definir la habitabilidad del inmueble, de la vivienda, con los colores verde, amarillo y rojo, para decidir, como lo está haciendo y lo hará esta comisión presidencial para la habitabilidad, vivienda e infraestructura, se pueda decidir en las próximas horas si la vivienda está apta para que sigamos ocupando. Esta comisión va a estar presidida por el ingeniero Francisco Garcés y estará compuesta por los ministerios, el Ministerio de Hábitat y Vivienda, el Ministerio de Obras, el Colegio de Ingenieros, el Cuerpo de Ingenieros de la Fuerza Armada Nacional Bolivariana, FUNVISIS, por la Cámara de la Construcción y las universidades, Universidad Central de Venezuela, UNEFA, Universidad de Carabobo, Universidad Católica Andrés Bello y cualquier otra universidad que quiera sumarse. Esta comisión presidencial está ya trabajando para verificar las condiciones de habitabilidad, si las personas pueden ya regresar a sus hogares. Hay todavía mucho temor para quienes vieron su vivienda impactada, pero hay señales externas que no necesariamente coinciden con que pueda existir una afectación estructural o no, y esa es la labor de esta comisión presidencial, en articulación con las autoridades locales, regionales, gobernadores, alcaldes, que van a trabajar mancomunadamente en las próximas horas para ya tener una evaluación definitiva al respecto. También hemos decidido crear el Estado Mayor para la creación de los campamentos transitorios de quienes perdieron sus viviendas y para la elaboración, planificación de proyectos que permitan construcción de viviendas en un lapso muy corto. Esta comisión va a estar presidida por el presidente de la Asamblea Nacional, doctor Jorge Rodríguez. Su secretario ejecutivo será el vicepresidente social, Héctor Rodríguez. Estará conformada igualmente por los ministerios de Hábitat y Vivienda, Comercio Nacional e Industria, por la vicepresidencia completa de la vicepresidencia social, dentro de lo cual se incluye la IDENA para la atención de los niños con un carácter especial, por el Ministerio de Alimentación, Ministerio de Justicia y Paz, por la Fuerza Armada Nacional Bolivariana, por el Ministerio de Economía y Finanzas, e estará integrada igualmente por los gobernadores de La Guaira, de Aragua, Miranda, Carabobo y Falcón, que fueron los estados que tuvieron algún tipo de afectación, en algunos casos no tan grave, o el caso específico de gravedad del estado La Guaira. Igualmente estará conformada por los alcaldes de Chacao, Vargas, Caracas y por el jefe del distrito capital. Igualmente hemos tomado la decisión de suspender las clases durante una semana más. Durante esta semana no habrá clases en todo el territorio nacional.
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0: gusto en saludarles y gracias por permitirnos acompañarles en nuestra edición La Palabra que Transforma, que cambiará tu vida a través del amor de Dios por el circuito Tuna 101.9 FM, tu alternativa en la radio. Nos acompaña como siempre esta tarde en la presidencia el coronel Eliomar Antonio Robles Galvi, en la gerencia de producción el teniente navío José Luis Alberto Flames, en el control técnico nuestro amigo Miguel Torres, en la producción y conducción general del programa Héctor J. Reyes Colmenares, como productor nacional independiente número 35470 y con el certificado de locutor número 59893. Digamos gracias a Dios que nos guía cada mañana, cada tarde y cada momento. Por eso nos gustaría saber de ti. Escríbenos al 0424-268-8793. Repito, 0424-268-8793. A través de la mensajería de texto o vía WhatsApp, cuéntanos de dónde nos escuchas y qué tema te gustaría que tratemos en futuros programas. Importantísimo. Nos pueden seguir y me pueden seguir a través de las redes sociales por TikTok, arroba Héctor J. Reyes 544 y por Instagram Héctor J. Reyes. Y así comenzamos en esta tarde del miércoles 1 de junio. Desde Caracas, Venezuela, transmitimos por el circuito 101.9 FM. En nuestros diales a nivel nacional, Anzoátegui, Amazonas, Apure, Barinas, Bolívar, Carabobo, Distrito Capital, Lara, Monagas, Nueva Esparta, Táchira, San Cristóbal, Trujillo y Zulia. Damos la bienvenida a todos en un momento no agradable para ningún venezolano. Desde aquí, desde este programa La Palabra que Transforma, le enviamos nuestras condolencias a todo Venezuela, a todos los que hayan perdido familiares, los que están actualmente en los hospitales, en las clínicas, en los albergues. Le enviamos un abrazo muy grande de parte de nosotros. Me acompaña como siempre mi hermano amado, el general de división Alexis José Benítez Romero, subinspector general de las Fuerzas Armadas. Alexis, es hermano, es un placer nuevamente tenerte aquí en este momento tan difícil, pero creemos que Dios va a hacer grandes cosas en nuestro país.
1: Así es, hermano Héctor, muy buenas tardes a todo el oyente que nos sintoniza a esta hora por Tuna 101.9. Darle pues un abrazo desde aquí. Es un momento muy, muy, muy, muy doloroso en Venezuela, pero también queremos dar una palabra de esperanza, de fortaleza, y que todo el pueblo de Venezuela sepa, crea, que en medio de esta dificultad, en medio de esta tragedia, Dios está obrando, Dios está haciendo milagros, Dios está cuidando, Dios está dando provisiones. La mano amiga de muchos países se han hecho presente aquí en Venezuela. Nuestros funcionarios, de verdad que un abrazo, la bendición para todo ese voluntariado, para todas las fuerzas públicas de protección civil, policiales, militares, voluntarios que se han sumado a esta tarea de rescatar, de buscar personas que todavía se encuentran atrapadas en medio de los escombros, pero que hay vida, hay esperanza. Es un momento muy complicado, pero desde aquí, desde esta tribuna, de este espacio, queremos decirle a todos que Dios está con Venezuela, que las oraciones que se hacen desde aquí, de esta tierra bendita, y las oraciones que se realizan a través del mundo, bueno, llegan al trono del Rey y Él está orando a favor nuestro. Créanlo, que Dios es un Dios bueno, un Dios misericordioso y un Dios que cuida de cada uno de nosotros.
0: Cuando son las 6 y 8 minutos de esta tarde, vamos con nuestro primer tema musical y ya regresamos.

Y cuando son las 6 y 12 de la tarde, desde aquí, desde Radio Tribuna 101.9 FM, tu alternativa en la radio. Y continuamos con este programa que va a ser distinto, un programa que va a ser de lleno de mucha esperanza, como decía mi hermano Alexis José Benítez, mi general de división, un programa que va a confortar tu corazón, un mensaje de esperanza, de consejos prácticos, del amor de Dios que tanto nos hace falta. Queremos entregar palabra de consolación a todos aquellos que han perdido, orando por nuestro país, sabiendo que el Señor está en control absolutamente de todo y que Él

no escapa a lo que está sucediendo en nuestra nación. Sabemos que Dios tiene un propósito maravilloso, hermoso, y a pesar de todas las cosas que estamos llevando, todas las experiencias, cientos y cientos de historias que vemos a través de las redes sociales, creyendo que todo esto que a nuestra vista

0: cargas. Delante de él, él hará.
1: Así es, hermano. Muchos se preguntarán, porque el venezolano tiene algo muy particular que le gusta ayudar. Se desprende de sus cosas para dárselo al que la necesita. Y eso lo hemos visto en estos días. Ya hoy se cumplen 8 días, hermano, de esa terrible, de ese terrible 2 terremotos que sacudieron a nuestro país. Y hay muchas personas que quieren ayudar. Bueno, hay muchas maneras de hacerlo. Yo los invito, en función de la organización y del orden que se está estableciendo allá en el estado de La Guaira, por las razones de infraestructura y de cómo está el espacio geográfico allá, que lo que quieran donar, cualquier artículo que esté en su corazón, llévelo a los centros de acopio de su confianza, porque en un principio todo el mundo quería bajar para allá a ayudar, pero eso colapsó las vías, de alguna manera dificultó las labores de rescate y el esfuerzo que hacen nuestros funcionarios, nuestra Fuerza Armada, toda esa fuerza humana que está allá haciendo un trabajo maravilloso, casi que sin descanso, pero lo están haciendo, y gracias a ese esfuerzo, a esos caninos, los llamé yo los héroes de cuatro patas, que han identificado personas y la han podido sacar vivas. Usted puede llevar su ayuda, su donación a esos centros de acopio. Ahí mismo en el Poliedro de Caracas están registrando las personas que quieren bajar como voluntarios. Es una forma de organizar las tareas de acuerdo a sus capacidades, de acuerdo a su conocimiento técnico. Tener esa información es importante, porque de acuerdo a las necesidades lo van llamando, lo van ubicando y lo van empleando de acuerdo a la tarea que se requiera realizar en ese momento. Pero hay otra ayuda muy importante, hermano Héctor, que es la fe, movida por la fe, sí. la oración, hermano. Usted reúnase en grupo, reúnase en comunidad, reúnase en familia, reúnase en equipo de trabajo y clame a Dios para que le dé paz a todas esas personas que hoy están en angustia, que hoy están en desesperación. Esa paz que solamente puede brindar Dios, que es una paz que sobrepasa el entendimiento, el consuelo de aquellos que han perdido seres queridos. Y bueno, y en función de todo eso, buscar que Dios de alguna manera siga abriendo los espacios, siga permitiendo que llegue la ayuda, siga permitiendo que lleguen los recursos, y sobre todo que le dé mucha fuerza, fortaleza a todos esos hombres y mujeres que valientemente están allá abajo haciendo un trabajo extraordinario.
0: Sí, aprovechamos ya la audiencia, los fieles oyentes, Melvin desde Maracaibo, mi hermano Melvin, un abrazo fraternal y grande para ti, que Dios te continúe bendiciendo. Gracias por Yelar Gis de Maracaibo también, nos escribe la oración, la unidad del cuerpo de Cristo. Déjenme decirle, amados, que hemos tenido la oportunidad, los que hemos tenido la oportunidad de visitar estos albergues donde están nuestros hermanos venezolanos llevando esta difícil situación de la cual no habíamos visto nunca en la historia republicana de nuestro país. Dos sismos que algunos expertos geólogos han dicho que parece de 30 hasta de 120 de bombas nucleares. Es increíble cómo el pueblo de Venezuela, y aquí marca una diferencia a nosotros como venezolanos, que la unidad, el amor hacia el prójimo ha ayudado a que esta terrible tragedia la podamos pasar un poco más leve. El amor, la entrega total del pueblo venezolano, de la unión que está permitiendo que no escogiendo y que no tiene acepción de personas. Y específicamente me gustaría que tocáramos ese tema, hermano y querida audiencia. Nuestras vidas están entregadas a servir a los demás. Es importante que en este tiempo muchas personas no entienden por la gravedad de este terrible problema, de este terrible

0: terrible tragedia que hay personas que no quieren escuchar de Dios. Hay personas que tal vez están enojadas con el Señor porque no entienden de alguna forma que el Señor sufre más de lo que nosotros creemos, porque Él nos creó, Él nos trajo al mundo, Él ve, Él está en control absoluto de todas las cosas. Y por eso es que hoy más que nunca el pueblo de Dios debe salir a las calles a darle consolación, a abrazar o a simple y llanamente escuchar a aquel que está allí, sentarte al lado de Él, ponerle el brazo en el hombro y decirle: yo estoy hoy aquí y que yo soy embajador de Cristo, y Cristo está contigo en tu dolor, en tu tristeza, y que sin duda el Señor se va a glorificar maravillosamente en estos tiempos y va a abrazar y va a consolar a cada uno de los venezolanos. ¿Cómo no entristecerse en este tiempo?
1: Así es, mi hermano, tú has dicho algo muy importante. En momentos de aflicción, en momentos de tristeza, en momentos de angustia, no hay nada más sanador que un abrazo. Un abrazo, a veces silencioso, dice más que mil palabras. En estos momentos, pues por eso enviamos nosotros desde aquí nuestro abrazo. Nuestras oraciones no han cesado desde ese primer momento que ocurrió el temblor, y esa es la actitud. Nosotros, los hijos de Dios, debemos llevar palabra. No es momento de cuestionar a Dios, no es momento de molestarnos con Él. Habrán cosas que, por más que queramos entender, no la vamos a entender, pero la confianza en nuestro Señor debe ser inconmovible, a pesar de las circunstancias. El Señor Jesucristo, cuando estuvo aquí, nos enseñó lo que era el servicio. Él mismo le lavó los pies a sus discípulos. Él, siendo Dios hecho hombre, dio ejemplo de servicio, dio ejemplo de misericordia, de perdón. Y yo quiero compartir con ustedes en el Salmo 46, versículo 1 al 2, que dice: Dios es nuestro amparo y fortaleza, nuestro pronto auxilio en las tribulaciones. Por tanto, no temeremos, aunque la tierra sea removida. Dios promete, lo ha demostrado, que en las circunstancias más difíciles del ser humano, Él está ahí al lado de nosotros, abrazándonos, dándonos las manos, abriendo los caminos para solucionar los problemas, dándonos ese consuelo en medio del dolor profundo. Pero la garantía que tenemos nosotros para poder seguir adelante es la fuerza que da Dios a través, pues, de su Espíritu Santo, a través de su palabra y a través de la fe.
0: A medida que hemos visto estas historias por las redes sociales, hemos tenido la satisfacción de ver hombres rescatistas de todas las nacionalidades que nos quitamos el sombrero y damos gracias públicamente por el apoyo que han tenido para el pueblo de Venezuela, todos aquellos que han venido a servir con mucho amor y mucha perseverancia. Le damos gracias a Dios por ellos, y que sea el Señor que continúe a los cuerpos policiales, a los rescatistas de todo el país, de todos los que han venido desde afuera a poner un granito de arena y de amor, de entrega total para buscar personas en vida, que tengan vida. Y no perdemos la esperanza, hermano, no perdemos la esperanza de que el Señor va a seguir haciendo grandes milagros. Como decía el apóstol Pablo, yo sé en quién he creído, y sabemos que viene una hermosa Venezuela, va a crecer, y que así como en otros países después de las catástrofes, esos países se han levantado, pero sobre todo el venezolano, que tiene un corazón más grande que el cuerpo. Nos llena de orgullo, y de verdad me siento sin duda orgulloso de cada uno de ustedes que han dado todo todo por nuestro país y que ahora mismo están trabajando en los hospitales, en los centros de acopio, que están poniendo el corazón para ayudar a nuestra patria. Somos verdaderos venezolanos. Sabemos que Dios es grande y maravilloso. Y por eso ahorita a las 6:24 me gustaría ir a nuestra segunda pausa musical. Y ya regresamos por aquí por Circuito Tuna FM 101.9 FM, a la alternativa en la radio. Ya regresamos.

Y cuando son las 6:28 de esta tarde del día miércoles 1 de julio del 2026, acabamos de escuchar el tema de Daniel Ríos, el himno de victoria. Sin duda, es un himno de victoria. ¿Y en quién podemos conseguir la victoria? En nuestro Señor Jesucristo. Es definitivo. En estos tiempos, conversábamos antes de entrar al aire, mi hermano, el general de división Alexis José Benítez Romero, y hablamos de que muchos hermanos en Cristo, los cuales respetamos, amamos y queremos, han hablado algunos de juicio contra Venezuela.

0: Y estamos completamente de acuerdo en lo que conversamos, ¿verdad, hermano? En cuanto a lo que es juicio, creemos en lo que es Mateo 24 y que es el fin de los últimos tiempos. Y a eso, a la palabra de Dios, es que nosotros nos aferramos. Que definitivamente la historia tiene un comienzo y tiene un final, pero para nosotros los cristianos, sabemos que todavía no ha comenzado el comienzo. A través de nuestro Señor Jesucristo, a través de todo lo que está pasando, está escrito en la Biblia. Y allí es donde debemos enfocarnos. Y allí es donde hay esperanza, allí es donde hay palabra. ¿Cierto, mi hermano?
1: Así es, hermano. Dios, a través de su palabra, que está escrita en la Biblia, creemos que es la palabra de Dios, inspirada a hombres que la escribieron. Y por ella conocemos a Dios, conocemos su esencia. En Mateo habla pues de guerras, de terremotos, de inundaciones. Y ni siquiera dice que es el fin, son dolores de parto.
0: Es correcto.
1: Es decir, que todas estas cosas que suceden en el mundo, todos esos fenómenos naturales que ocurren, que lamentablemente daña lo más importante, que es el ser humano, pero también daña infraestructura, daña sistemas, son cosas que están plasmadas en la Biblia, que van a suceder y que no van a dejar de serlo hasta que se cumpla toda la profecía y se cumpla toda la palabra de ella hasta la venida de nuestro Señor Jesucristo. El mismo Señor Jesucristo en los evangelios le dice a sus discípulos que nadie sabe ¿cuándo va a ser esa venida? Ni siquiera los ángeles, solamente Dios. Decir a alguien que puede decir, mira, que tal día va a pasar tal cosa, está fuera del fundamento bíblico y de verdad no cumple pues con esa palabra profética que está escrita en las Sagradas Escrituras.
0: Además de que el Señor nos da esperanza. Y en ese Salmo 46 dice unas palabras importantes. Y querido oyente, usted que nos escucha esta tarde, aférrese. Y aferrarse es agarrarse, creer en esa palabra, en esa, porque además es una promesa, es un salmo inspirado por el Espíritu Santo, llevado a en ese momento al rey David.
1: Sí, es una confianza a pesar de esa situación de moverse la tierra, de temblar la tierra, del terremoto. A pesar de esa circunstancia, nuestra confianza está en Jehová y Él va a estar con nosotros. Cualquiera sea la circunstancia o cualquiera sea el resultado, lo que tenemos que saber es que Dios no nos va a desamparar. Dios siempre va a estar al lado nuestro, mi querido hermano.
0: ¿Y qué dice la palabra, hermano? ¿Qué dice la palabra?
1: Mira, en Salmo 34:17, mira lo hermoso que es, y es la invitación que le hacemos a todos nuestros hermanos, que clamemos a Dios. Mira lo que dice en el Salmo 34:17, claman los justos y Jehová oye y los librará de toda sus angustias. Cercano está Jehová a los quebrantados de corazón y salva a los contristos de espíritu.
0: Una de las cosas que me impresionó, queridos oyentes, fue que muchos de estos rescatistas, antes de ir a la labor de salvar vidas, entraban en oración con Dios. Y eso tocó el fondo de mi vida y de muchos que creen en el Señor. Como decía anteriormente, en los segmentos anteriores, Dios no tiene acepción de personas. Dios cree y nos ha creado para adorarlo, para glorificarlo en estos tiempos tan difíciles. Nunca pensamos que esto iba a suceder en nuestra nación, aunque algunos geólogos ya estábamos como quien dice en tiempo de mora, en tiempo de espera, ¿no? Se esperaba un sismo porque Venezuela está situada sobre dos vertientes sismológicas y en ese momento sabíamos que podía suceder. Definitivamente entendemos, querida

0: nación, querido pueblo venezolano, que nos escuchan a través de Circuito Tuna 101.9, nosotros deseamos dar una palabra de aliento, una palabra que es viva y es eficaz. Dice la palabra que el cielo y la tierra pasarán, pero la palabra de Dios nunca, nunca pasará.
1: Así es, hermano. Y en referencia a este salmo que acabo de escuchar, que acabo de leer, perdón, fíjate en el versículo 18, dice: cercano está Jehová a los quebrantados de corazón y salva a los contristos de espíritu. Cuando uno derrama en lo más profundo del ser, así como oró Jesucristo en el Getsemaní, que sudó sangre porque derramó su espíritu, derramó su ser ahí en la presencia de Dios para clamar, para pedir, pero siempre pidiendo la voluntad de Dios. Nosotros en este momento, mis hermanos, nuestra palabra de aliento, de fortaleza para todos los venezolanos que sentimos como propia la desgracia de los otros venezolanos, porque esa es nuestra esencia. Yo los invito a orar, a clamar a Jehová con corazón quebrantado y con espíritu constricto, para que el Señor, nuevamente lo digo, pueda seguir abriendo esas puertas, pueda seguir llegando esa ayuda de muchas personas, artistas, países. De verdad que a uno hasta se le salen las lágrimas cuando vemos la solidaridad que existe a través del mundo hacia nuestra amada patria.
0: Es increíble. Creo que escuché y vi, como nosotros, la parte de comunicación, también la comunicación responsable. Ha habido comunicación irresponsable, creadores de contenido que han dicho cosas que no deben estar, no se han preparado para esto. Cuando uno tiene la responsabilidad de estar delante de los micrófonos, trayendo comunicación, trayendo lo que es veraz, verdaderamente hay un compromiso en la comunicación. Nosotros debemos ser responsables en lo que hablamos. Se han llevado a través de las redes sociales noticias falsas, lo que llamamos los fake news. Se han dicho cosas que realmente no son, y por eso es que hoy también les invitamos, queridos oyentes, a que busquemos la fuente de esa información, que podamos estar seguros y tranquilos que a través de esa información nosotros vamos a lograr tener paz. Pero ¿cómo podemos llegar a tener paz? Lo decía mi hermano Alexis José Benítez, mi general de división. Es que la oración, el sentirte en hablar con Dios, porque ustedes dirán, bueno, pero Héctor, Alexis, ¿cómo es eso de la oración? La oración es simple y llanamente hablar con Dios. Es hablar y decirle lo que tú sientes, aunque Él lo sabe, porque Él es omnipotente, es omnipresente y es omnisciente. Él todo lo sabe, es todopoderoso y es capaz de cambiar los rumbos de los ríos, calmar la tormenta, como Dani de Ríos decía en ese himno de victoria, y como hoy expresamos desde el fondo de nuestro corazón, cómo no decirle que nos entristecemos. Por supuesto, hemos visto la tristeza de esas cientos de historias que hablé anteriormente, pero también tuve la oportunidad, queridos oyentes, para la gloria de Dios, de ir a los sitios, de visitar a aquellos que están vivos, y que simplemente nos parábamos allí en el parque de Miranda y estuvimos allí compartiendo. Pero cuando entré a ese sitio tan grande, que había muchísimas personas, también vi la mano de Dios, vi la mano poderosa de Dios, vi presencia de personas que llevaban, que a los niños le llevaban entretenimiento, que a las personas le llegaban medicina, que a personas le llegaban alimento de todos los tipos, un cariño y un amor. Y yo dije, me fui contento el domingo porque vi la mano de Dios

0: a través de la inspiración, tocando los corazones de los que hoy entregan todo por Venezuela. Venezuela es un país maravilloso, amados. Venezuela, estamos viendo un avivamiento grande en nuestra nación cuando la Iglesia de Jesucristo, hablando de la Iglesia de Jesucristo, unida al salir a la calle, a llevar un mensaje de Cristo, a abrazar a las personas, simple y llanamente un abrazo que tú le dejas a una persona, ahí está el amor de Cristo.
1: Así es, hermano, mira, reforzando eso lo que tú decías, lamentablemente hay personas, yo no le diría irresponsables, yo le diría que no tienen temor de Dios, porque cuando alguien miente o transgiversa una información para malponer a otro, oye, eso es un pecado. Yo conversaba unos días con un pastor y hablamos de eso, y yo lo exhortaba a que nosotros tenemos que valorar es lo extraordinario, lo bueno, lo hermoso que está haciendo la mayoría de los venezolanos y de los amigos que vienen de afuera a ayudarnos. Hay particularidades que están tratando de empañar el esfuerzo que hace primeramente nuestra presidenta, comandante en jefe de la Fuerza Armada, y tras de ella todos los funcionarios, ministros, funcionarios policiales, funcionarios militares, funcionarios bomberos de protección civil, voluntariado, compañeros, amigos, hermanos que vienen de otros países a aportar. Eso es lo valioso. Eso es lo que importa. Lo que hagan las particularidades, seguro estoy yo que van a tener que rendirles cuentas a Dios. Amén. Porque esas Dios. Mentiras traen desesperanza, traen más dolor, traen más tristeza y minimizan el esfuerzo que hacen nuestros compatriotas allá abajo, que les puedo decir que no duermen bien, quizás que no comen bien, porque el compromiso que tienen en su corazón, el compromiso que los impulsa a seguir adelante, es lograr conseguir vidas, personas vivas. Eso los motiva. Así que aquellos que se dedican a hacer cosas diferentes a lo que es la verdadera ayuda, bueno, yo sí estoy seguro que van a tener que rendirle cuentas a Dios.
0: Definitivamente, eso cuando me hablabas, la particularidad de me recordaba una película que le recomiendo, que se llama Hasta el Último Hombre, de Andrew Garfield. Una película que él decía, bueno, voy a salvar, y hechos reales, una película de hechos reales. Una de las batallas más sangrientas en el Pacífico, después de la Segunda Guerra Mundial, y este hombre cristiano, creyente, decía que voy a salvar una vida más. Hoy les invito y les exhorto a todos aquellos que son creyentes, que demostremos que nosotros los cristianos somos los sacerdotes de Dios, que vamos a llevar esperanza, amor, tolerancia, verdad, misericordia, todas estas cosas que hizo nuestro Señor Jesucristo, que también recordando a nuestros amigos, ¿no? nuestros amigos, lamentablemente muchos de nosotros perdieron amistades, amigos, particularmente nosotros perdimos un amigo, dos amigos. Y fue doloroso porque lo vimos vivo y al día siguiente, imagínense todos los que perdieron familias de este futbolista argentino que perdió su, de tantos cientos de casos, que perdió su esposa y sus dos hijos. Es completamente increíble lo que está pasando en nuestra nación, el dolor, el luto. Que por cierto, la presidenta encargada, Daisy Rodríguez, habló de 7 días de duelo. Nosotros en esos 7 días de duelo me siento emocionado también y con mucha esperanza, porque la Iglesia de Jesucristo tomó el rol de estar adelante y decir que Cristo es para Venezuela, que Cristo es el Dios de Venezuela y que Cristo va a levantar a Venezuela en el nombre de Jesús.

0: Amén, amén, hermano. Así que bueno, queridos oyentes, de verdad que el tiempo de la radio pasa muy rápido. Nuestra palabra siempre va a ser a favor de todos ustedes, interceder a través de nuestras oraciones por cada uno de los venezolanos que hoy viven pues esta situación complicada, una más de tantas que hemos vivido durante estos últimos años, y que seguro estoy que así como pudimos sobreponernos en la desgracia del deslave del año 1999 allá mismo en La Guaira, estamos seguros que con una acción planificada, coordinada, organizada, vamos a lograr levantarnos de esta, como lo hemos hecho siempre. Nuestra resiliencia, nuestra actitud, nuestro compromiso siempre nos va a impulsar, agarrado de Dios, por supuesto, de la fe, siempre nos va a impulsar a sobreponernos a este mal rato, a este mal momento. Bueno, cuenten con nuestras oraciones, sean multiplicadores de las cosas buenas que están sucediendo allá en La Guaira, dentro de lo malo, por supuesto, de todas esas personas que están haciendo un esfuerzo sobrehumano para que siga llegando la ayuda, porque bueno, esto va a tener su tiempo. Esas personas van a seguir necesitando durante un tiempo, cuando puedan reorganizar sus vidas, puedan ser ubicadas en sus viviendas dignas, puedan reincorporarse a sus labores, y cuando eso suceda, pues seguiremos adelante. Mientras tanto, nuestro acompañamiento, nuestra solidaridad, nuestra oración, nuestra fe, nuestras buenas energías, nuestros buenos deseos, y por supuesto que nuestro Dios, como ya está en Venezuela, su Espíritu Santo se pasee. Amén. Por todos los venezolanos, cualquiera sea su pensamiento y su deseo en este momento, que sea el Espíritu Santo de Dios tocando corazones, sanando los corazones, sanando a los heridos, confortando a aquellos que están de luto, y que bueno, como país, como nación, como hermanos venezolanos, podamos seguir adelante y seguir la vida y seguir luchando para que este país pues definitivamente encuentre el camino de la prosperidad y la felicidad.
1: No son las 6:47, vamos a nuestra pausa musical y ya regresamos en la parte final del programa.
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0: Y continuamos cuando son las 6:51 de la tarde por aquí por Circuito Tuna FM 101.9. Tu radio, alternativa a tu radio. Queridos oyentes, aprovechamos de enviar saludos a todos aquellos que nos escuchan a través del Ministerio Cristiano de Venezuela, el que preside el pastor Osvaldo Melo. Vamos a estar enviando a través de mi número todos los requerimientos de oración a través del 0424-268-8793. Me informan para que envíen sus oraciones, deseen que oremos. Hay un grupo de hermanos que van a estar en eso por 24 horas, todos estos días, y se van a mantener los 365 días del año orando las peticiones que tengan. Por favor, no duden. No importa a la hora que sea, envíen sus peticiones, oraciones, que vamos a estar orando con mucho amor y creyendo que el Señor va a hacer todavía muchos más milagros y seguirá haciendo milagros para la gloria y honra de Dios. Saludos a mi esposa, Rosa Hernández, te amo, amor, a mis suegros, a Papá Ignacio y Mamá Ana, a todos aquellos que nos escuchan a través de esta hermosa emisora, este hermoso circuito Tuna, el cual verdaderamente nos sentimos orgullosos de pertenecer a esto.
1: Amén, hermano, amén. Bueno, mi querido hermano, el tiempo de verdad que no perdona. Ya casi finalizando el programa, quiero hacer un comentario final, y es también que dentro de nuestras oraciones pidamos por esos niños que hoy quedaron sin padres, que están huérfanos, que están siendo cuidados, están en refugio, que fueron también parte, consecuencia de esta lamentable situación. Ellos nos necesitan, necesitan mucho afecto, necesitan mucho amor, que Dios pues ponga la dirección en los sitios donde esos niños van a vivir, porque necesitan de alguien que los cuide, que les hable, que los ame. Y bueno, ese es otro tema que yo invito a todos los que nos escuchan, poner nuestra fuerza, nuestra oración en ello. Para todos, mi respeto, mi admiración, un abrazo inmenso que pueda tocar a cada uno de ustedes, un abrazo cargado de fe, cargado de amor, cargado de esperanza, cargado de restauración, de sanidad, de la fuerza que requerimos todos en este momento para seguir adelante. Dios es bueno, Dios es un Dios misericordioso. La misericordia de Dios son nuevas todos los días, y nunca va a estar feliz ante la desgracia de un ser humano.

0: Así es. Y bueno, queridos oyentes, ya estamos al final de nuestro programa, con el compromiso de seguir adelante, de seguir orando, clamando, trayendo palabras de aliento, de esperanza, de amor, de mucho amor a través de este espacio, de este programa La Palabra que Transforma. Y nos acompañaron esta noche en la presidencia general el coronel Eliomar Antonio Robles Galvi, en la gerencia de producción el teniente de navío Yoseley Alberto Flames, en los controles técnicos el señor y amigo Miguel Torres, en la producción y conducción del programa Héctor Jair Reyes Colmenares, con el productor nacional independiente número 35470 y con el certificado de locutor número 59893. Hemos llegado al final, La Palabra que Transforma. Los espero para el próximo miércoles a las 6 de la tarde, si Dios lo permite. Recuerden que Dios le bendiga mucho, mucho, y que Cristo le ama
1: y nosotros también.
0: Que pasen un excelente miércoles. Dios lo bendiga, le amamos muchísimo. Un abrazo. Chao, chao.

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0: así.
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Hay otra cosa. Cuando yo escribí esta canción, escribí un segundo verso, y cuando llegó el momento de estar en el estudio para grabarla y hacer la versión final, decidí dejarla así acústica con una guitarra. Y no sé por qué en ese momento dije, le voy a quitar ese segundo verso para que la canción se quede más cortita, más íntima, más bonus track para el disco. Pero como estamos en vivo y no importa, me encantaría cantarles ese segundo verso si ustedes me dejan, no hay problema. Muchas gracias. Dice así.

0: Muchas gracias. Un fuerte aplauso a todos estos músicos.
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